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1: Bueno es alabarte, oh Jehová, oh, cantar salmos a tu nombre.
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1: Santo Espíritu Santo, aleluya. 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

0: Morning. Buenos días, familia.
1: Buenos días, aquí calentando la mañana con tu papi y mami love.
0: Vamos arriba, que llegó el
1: Viernes, septiembre 4.
0: Hoy se goza, ¿eh?
1: Hoy se goza, pero hoy no se bebe. Goza. Pero no se bebe.
0: Chacho, hoy como a coger una jumera yo. Bueno, familia, está todo tranquilo, todo bajo control, muy bien. El sol está saliendo un poquito más tarde, ¿verdad? Pues ya estamos entrando en los últimos meses del año. Faltan 23 minutos para las 8 de la mañana. Hoy no tenemos a nadie, hoy no tenemos a nadie programado para hacer su campaña en Latino, pero sí ya la semana que viene empieza a llenarse esto. Así es que todo el mundo pendiente a lo que dicen los candidatos, los que decidan venir por aquí y hablar con el pueblo hispano. Todo el mundo pendiente. Si usted no conoce un candidato, porque le digan vota por él, no vote por él. Si usted tiene que conocerlo, saber.
1: ¿Verdad? Ayer estaba por ahí Kenny Gittins.
0: Sí, ayer llegó Gittins, ¿verdad?
1: Hablando la gente que llamaron el crimen en las islas, uh-huh. Los cambios, los carros que tienen las luces.
0: De eso hemos hablado aquí, pero no hay consecuencias.
1: Y todo es enforzar la ley. Las leyes que no están haciendo el trabajo para enforzar.
0: Y Gittins fue policía.
1: Sí.
0: El cuerpo de investigaciones.
1: Y hay que enforzar. Lo que pasa es que hacen, cuando pasa un crimen, salen toda la policía y después se enfría todo y vuelve y no hacen nada.
0: Oye, mi amor, en la carretera. Ay, perdón, que estamos en un programa oficial.
1: No puedo ay, ay, ay.
0: No hay regaño hoy.
1: No, hoy estamos tranquilos. Hoy es viernes.
0: Sí,
1: hoy es
0: Pepe.
1: Viernes.
0: Sí, Pepe, ya está
1: mañana. Los viernes te salvas.
0: Esta mañana ya. Ay, bueno. Yo la dejo, yo no hago caso. Entonces, ¿viste el automóvil?
1: Sí, está virado, se viró allí. Yo creo que esa carretera la usan para correr por la madrugada.
0: ¿Se harán competencia allí?
1: De carros, ahí en esa área.
0: Esa área es entre la escuela y Glynn, ¿verdad?
1: Sí, ahí la tiendita esa de Monbillo ahí abajo, en la luz.
0: Pero ese
1: es Glynn, sí.
0: Sí, entre la luz de Monbillo. Uh-huh. Y allá al final donde está el garaje, sí.
1: El carro estaba virado.
0: Oye,
1: ahí.
0: Oye, como a nosotros, ¿te acuerdas? Hace tiempo.
1: Sí, otro día un carro también le tumbó la verja y otra vez estaba la verja virada otra vez.
0: Wow. Pero nosotros una vez allí en la avenida Papilov, en dos ocasiones se metió un carro al patio de nosotros.
1: Tres.
0: ¿En tres? Uh-huh. ¿Sí?
1: Tres.
0: ¿Cuándo ocasiones fue la tercera?
1: Fueron tres veces.
0: ¿Tres veces?
1: Sí.
0: Te fijas que ya tú me tienes a mí la mente media. ¡Aló! ¡Buenos días! ¡Hey! ¡Good morning!
1: Buenos días, estás en el aire.
0: ¡Ay, mira quién está aquí, la bella Reggie!
2: ¿Cómo están?
1: Lo más bien, ¿y usted? Buenos días. ¿Cómo está Tortola?
2: Está bueno, gracias a Dios. Bastante calor, ya usted sabe. Eso es parte ya de las Islas Caribeñas.
1: ¿No ha llovido por allá? No ha llovido.
2: Bueno, nada más lloriquea, como dicen. Eva, está negado llover.
0: Sí.
2: Una sequía, pero nada.
0: Sí,
2: algún día se arreglará. Dígame de usted y su familia.
0: Ya, todo bien, todo bien.
1: Todo bien, aquí.
2: Gracias a Dios. Saludos ahí a esos fieles, a los oyentes, a los 747. Uh-huh. Espero que esté mejor. Y así ya te sabes que me adelanté, porque digo, a veces cuando estoy llamando está demasiado ocupado. Y yo no me aproveché ahora, porque papi yo no se haya puesto todavía como él dice los calzoncillos.
0: Y tempranito en la mañana me llaman.
2: Tempranito en la mañana.
0: Ya para ver si algún día tenemos el honor de conocerla, ¿verdad? Ya en Tortola, un día que vayamos a San Tomás nos montamos en el
1: ferry.
0: En la lanchita que tiene que coge para allá.
2: Sí, ¿cómo?
0: Hay que tener el pasaporte, ¿verdad? Para ir entrar a Tortola.
1: Sí.
0: Sí, porque yo voy a ir y voy a ver si veo el sitio donde vivía mi mamá y mi papá preñada, ella que estaba allá en una casita vieja. Yo fui una vez.
1: Tortolito.
2: Ok. Bueno, pues ya saben, pasen buen día, que yo sé que están ocupados.
1: Igualmente, mi amor, corazón. Gracias por llamar.
0: Bueno, pues hoy es viernes, hoy vamos a la fecha, ¿verdad? Faltan para despedir el año.
1: ¿Cuánto falta?
0: 122 días.
1: Ay,
0: eso se va.
1: Ya mismo, va, ¿no? Ya mismo.
0: Para... ay, me da una pena. Espérate, ¿no? Para despedir el año faltan 117 días. Para Nochebuena faltan 110.
1: Oh, wow.
0: Para las elecciones 50, eso está ya ahí, hay que avanzar.
1: Noviembre 3, sí, eso que no se ha registrado, que salgan y se registren, eso es muy importante.
0: A votar.
1: Que ese voto.
0: Oye, no me
1: es,
0: ha llegado información de
1: cada voto cuentas, así que, y también, como dice, no se pueden quejar y no hacer una voz.
0: No me ha llegado información como para las primarias de doña, ¿cómo es que se llama? La señora, sí, presidenta del...
1: Directora, sí.
0: La directora, ¿sí? Que vino por aquí, bien chévere. No me ha llegado información, a lo mejor ya ahorita viene por ahí. Uh-huh. Información de cuándo es el último día para inscribirse, tampoco sí. Tenemos información para votar. Así, pero faltan 59 días para las elecciones.
1: Bueno, y ya mismo se va el gobernador por ahí. ¿Cuánto falta para el gobernador?
0: Me da una pena.
1: Ay,
0: no me menciona eso, que me da una pena.
1: Bueno, o sea, hay un cierto día que él se va, ¿verdad? Y entonces la transición comienza.
0: Para Nochebuena, la transición es el día 5.
1: So, el 4 es el último día de él.
0: Sí, el 5 es donde le entrega la cinta esa que le ponen allá donde nosotros fuimos, ¿te acuerdas? Allí en la ceremonia.
1: No.
0: Eso me dijo Google.
1: No, sí, Google te puede decir que ese es el último día, pero no necesariamente es el juramento del gobernador. Él tiene hasta el día 20 de enero para jurar, yo creo que sí.
0: ¿Para jurar?
1: Sí, para juramento.
0: Pero así si que... se jura, ¿dónde hace el juramento? Allí en la plaza.
1: Sí, pero él tiene hasta el día 20, así que antes de jurar.
0: Bueno, yo no sé.
1: Así lo que, porque acuérdate que tienen que hacer la transición. Y
0: vamos a mí no me sorprende que tú digas una cosa y yo diga otra. Eso,
1: bueno, vamos a llamarle al gobernador Brian y preguntarle.
0: Ay, no, porque me da una pena. Me da una pena hablar con él.
1: Amigo mío.
0: Faltan 122 días para la despedida de Brian. Okay. 122. Pero después, si se quieren reunir, eso allá, problema de ellos. Así es que ya eso está ahí también. Eso está a la vuelta de la esquina. Uh-huh. Y entonces faltan 10 días para yo empezar a vivir otra vez.
1: Bueno, la persona que no le gusta celebrar el cumpleaños ha mencionado mucho, como que está buscando fiestas, muchos regalos.
0: Bueno,
1: ¿Qué tú buscas?
0: Bueno, tú sabes, es para que el público se entere.
1: Un regalito.
0: Bueno, señores, pues eso es lo que tenemos. En cuanto a... ya llegó de la República Dominicana, llegó a su casa Melamba, que sí, se quedó sin dinero por allá en la República Dominicana y tuvo que ir a un shelter de esos, de deambulantes, y allí lo tenía.
1: ¡Ay, bendito!
0: ¡Sí! Allá se metió y tuvo todos estos días hasta que recibió el pasaje de Melau, y entonces ya está ahí. ¡Ay, Melau lo recibió con tantos abrazos y besos, llorando! Así que nuestras felicitaciones para Melau y Melamba, que ya están juntos otra vez, felices y contentos. Bueno, eso es lo que tenemos hoy viernes, ¿verdad? ¿Cómo está el saco? ¿El saco está todavía lleno?
1: No, ya mismo.
0: Mira, no está fuera del saco, ya están. Ya, vamos a ver, ¿tú sabes quiénes están fuera del saco?
1: No sé.
0: Cajión está fuera del saco.
1: Ok.
0: Donastor está fuera del saco. José González está fuera del saco. Nelly está fuera del saco. Lisa está fuera del saco. Stacy está fuera del saco. La papa caliente está fuera del saco. La papa caliente abre mañana.
1: Ah, sí.
0: Sí.
1: Va a estar en Sonia's, pero ¿de qué hora? No he dicho la hora, que llame Carlito, sabes, Linares, y los deje saber un poquito de la papa caliente. Él.
0: Sí, que me llame si me está escuchando.
1: Sí.
0: Él va a estar ahí donde están los sábados.
1: Los mantecados de Armstrong.
0: Ahí. Sí. Así es que pasen por allí para que... Y no solamente la papa caliente, va a tener la batata caliente también.
1: ¡Ay, qué rico!
0: Sí, creo que va a tener esas batatas bien bonitas.
1: Sí, rellena.
0: Como si fuera una papa.
1: Sí, rellena. Sí. Pues hay que pasar a almorzar mañana, no se cocina.
0: Si alguien me paga, ¿verdad?
1: como que tú siempre estás buscando que te regalen.
0: No, yo no. No, yo gracias a Dios no. Mira, ayer
1: fue... ¿Y cómo se llama esa persona que se pasa pidiendo y cachetero? ¿Así es que se dice?
0: Cachetero. Sí, cachetero. ayer fue un éxito. Ayer se fue el ingeniero Padín. Nos instaló el equipo para trabajar algunas horas, no todo el tiempo, ¿verdad? Con batería. Uh-huh. No sé si le ponga las placas solares, porque todavía se puede trabajar con batería. El equipo se carga, uh-huh, con la luz de Guapa. Uh-huh. Está conectado a Guapa. Mientras está conectado a Guapa, están las baterías cargadas. Para que el público sepa, ¿verdad? Si acaso se va la luz para allá, para Mount Stewart, uh-huh, pues podemos seguir transmitiendo.
1: ¿No te va a dar ni cuenta de que la luz se fue?
0: No, aquí no nos damos cuenta. A menos que alguien nos llame, mira, papi, no, para el fin del día está, no hay luz. Entonces, el equipo sigue transmitiendo cierta cantidad de horas.
1: Igual que aquí, ¿verdad? En la estación.
0: Igual que el que tenemos aquí, que es más pequeño. Uh-huh. Allá, pues, uno más fuerte, más grande, porque el transmisor es más fuerte.
1: Sí.
0: Y gasta más ligero la... consume más rápido las baterías. Así es que todo esto tenemos que hacerlo para beneficio, ¿verdad?, de todos en general, del público, de las personas que escuchan emisoras, de la legislatura, de las Islas Vírgenes, que tenemos también ese compromiso de transmitir las vistas. Así es que gracias a Dios nos firmaron un nuevo contrato hasta enero 31, ¿verdad? Sí, el contrato hasta enero 31.
1: Oh, okay.
0: El nuevo, la modificación.
1: Sí, sí, sí. Sí.
0: Pues esperamos, ya vamos ya, ¿cuántos años? 15, 16. Uh-huh. Ellos nos felicitaron por haber dado tan buen servicio a la legislatura de tantos años. El pajarito este, en vez de llamarme por la emisora, me llama por el celular.
1: ¿Qué pajarito es ese?
0: El pajarito este de Cuenca.
1: Él le tiene miedo al teléfono.
0: Sí, le tiene. Ajá, a lo mejor ese es él. Vamos a ver. ¡Aló! ¡Buenos días!
1: Buenos días, está en el aire.
3: Es que cuando uno llama el teléfono de ustedes, el teléfono tiene un ruido ahí.
0: Un momentito. Primero que nada, pida la bendición a su
3: padre. Buenos días, bendición.
0: Dios me lo bendiga y me lo acompañe y me lo haga un nene santo y bueno. Ok, ahora puede hablar.
3: Buenos días, Mami Love.
1: Buenos días, Cuenca. ¿Cómo está? Dios te bendiga.
3: Es un placer oírte esta mañana con Papi Love ahí.
1: Qué bueno, gracias.
3: Papi Love, una cosa. ¿Se te olvidó algo?
0: No.
3: ¿Se te olvidó mencionar que sacaste dos del saco? Se te quedaron dos.
0: ¿El que está en el saco?
3: No, que salieron del saco.
0: ¿Quién?
3: El 18 y el 99.
0: Están fuera del saco los dos.
3: Adiós, eso solo el analista. ¿Y cuál es el otro?
0: El mejor analista político del planeta Tierra.
3: Oye, de verdad, esos dos deben irse para Santo Domingo y correr para presidente allá en Santo Domingo.
0: ¿Cuál de ellos para presidente y cuál para vicepresidente?
3: Tonilo, va, hay que poner la 99 para presidente, porque ese caballero sabe mucho.
0: Sí, sí, él chequea mucho WhatsApp y todo eso. Digo, Google.
3: Google y TikTok y Facebook.
0: Sí, eso es lo que él lo saca todo de ahí. Él lo saca todo y después dice que es que...
3: Oh, eso es.
0: Que sabe que historia y que historia en historia. Sí, sí.
3: Pero también no te olvides que en 99 aprendió mucho de la esposa de él.
0: Oh, eso no te queda para menor duda. Lo que sabe es lo
3: él
0: que
3: él aprendió dice. Mucho de la esposa
0: dama,
3: de él.
0: La dama de hierro, sí, sí.
3: Chacho, esa señora sí que sabe. Esa sí que sabe. Uh-huh. Por lo menos cogió algo bueno de ella.
0: Bueno, ¿cuándo empiezan a...? Se supone que este miércoles empezará Hispanos con Stacy. ¿Ya ustedes se cambiaron?
3: Ya mismo, está que tranquilo, que ya mismo venimos ahí.
0: Ya ustedes se cambiaron de candidato porque no vinieron este miércoles, ¿qué pasó?
3: Bueno, es que hay unos ajustes que había que hacer ahí, ya tú sabes cómo es.
0: El miércoles empiezan, sí, el miércoles.
3: Si Dios quiere, vamos a estar ahí el miércoles.
0: Todos los miércoles, muy bien.
3: Sí.
0: Bueno, pues vamos a ver, porque hay dos que por ahí, tres que, mire, está, está por ahí, deja ver quién el otro de los candidatos a la Venta, que está loco por salir.

0: Pero nada, era para decirte que no te olvides que, como menciona el saco, que no te olvides del 99 y el 18.
1: Sí, gracias por recordarme, okay. Esa verdad.
2: Que pase un buen día, bien. Gracias.
0: Cuídese.
1: Bueno, y me llamó la directora de campaña de Volques. Ah, okay. Que quiere salir del saco la semana que viene.
2: Ah, bien.
1: Sí,
2: el no, día. Porque la competencia por ahí está fuerte. Sí, la Large no, Sewer. Ella viene para acá la semana sí, que viene, el 21. Sí,
1: llamó para acá, que viene para acá el 21. Uh-huh. Y que viene virá y que a hacer la campaña fuerte para decir las cosas como son, así me dijo. Sí. A decir, sí, Papiló, porque ustedes dicen y esto y lo otro. Y ustedes que si volque, dejen que yo llegue para que usted vea. Y yo, ay, Dios mío, que aquí esto va a ver, va a botar candela.
2: Está agresiva. Sí.
1: Nelly comienza el próximo miércoles nuevamente, ya que tuvo ciertos compromisos con su mamá. Bueno, y entonces... estuve en lo de la cancha de Machuchal. Ajá. Estuve investigando, ¿verdad?, con la parte del gobierno, lo de la cancha de Machuchal, y la información que tengo es que el compromiso del techo, que había un compromiso del comité, uh-huh, de hacer el techo de la cancha, que era lo que se estaba peleando, el compromiso del techo, tengo que ya se cumplió, que el techo está, lo hicieron hace tiempo. Y que está en manos ahora del Departamento de Recreación y Deporte, que es a quien pertenece la cancha, de restaurar lo que en Puerto Rico me decimos el tabloncillo, que es donde juegan el baloncesto, uh-huh, de restaurar, porque aquí es en cemento, de restaurar lo demás de la cancha, pero que la construcción del techo ya se hizo hace meses y fue aprobada, que ahora hay que bregar con el departamento. Pero tú sabes cómo son las cosas aquí, ¿eh? Que el gobierno empieza las cosas y después no las termina. Vamos a ver, le esperamos antes que se vaya la administración de Brian, que puedan restaurar el tabloncillo. Yo le sigo diciendo tabloncillo, pero es el área donde se juega el baloncesto. Uh-huh. Espero que algún día pueda no solamente ser bajo techo, sino que sea cejada completamente, con aire acondicionado. Sería una chulería. Sí,
2: sería chévere.
1: Y que entonces tenga un tabloncillo de verdad. Okay. Que no sea cemento, porque cuando están los niños jugando, tú has visto los juegos de baloncesto, ¿verdad? Sí, que se caen los profesionales, uh-huh, pero como es madera, una madera suave, pues no, uh-huh, pero en el cemento es muy distinto.
2: Sí.
1: Si vamos a ver si yo dudo que esta administración vaya a terminar, así que eso es una de las cosas que tenemos que hablar con la próxima persona que gane la gobernación, para que se haga justicia y terminen la parte que le corresponde al Departamento de Recreación y Deporte, que es preparar. Y yo espero que no solamente se quede ahí, que el nuevo gobierno pueda abrir y cerrar
2: la área,
1: cerrar la cancha y con porque ponen aire, hay unos aire acondicionados que se ponen, que se juega, y si llueve y si hace sol, pues no.
2: Sí.
1: Vamos a ver. Pero que lo del techo, que era el compromiso que tenía el comité, eso se cumplió, ya eso está allí hecho.
2: O sea, ya ellos terminaron su obra.
1: Ahora, yo hablé con Recreación y Deportes, pero tú sabes que hay un director nuevo, porque el que estaba creo que está preso, ¿verdad?
2: Uh-huh. Comisionado nuevo.
1: Un nuevo comisionado. Y yo dudo que lo que queda de gobierno vayan a terminarlo. Pero si es Stacy, hay que darle fuerte para que la termine, y si es el que sea de los otros candidatos a la gobernación, y tan pronto vengan por aquí voy a hablar con ellos eso.
2: Sí, porque también los senadores, cuando están cerrando el año, a veces les sobra un poquito de dinero que pueden también designar.
1: Y para otras cosas, para ese dinero, pues... Sí.
2: Pero los comisionados tienen que decirle al Senado lo que necesitan también, porque a veces dice que todo está bien y...
1: Pero a todos los candidatos que vengan, le vamos a tocar el punto de la cancha en Machuchal, del piso de la cancha, que está en malas condiciones. Y total, eso se puede arreglar, yo no sé por qué no. Bueno, ya tuve el parque de pelota como está, nunca lo han terminado. El que salga ganador, gobernador o gobernadora, va a tener mucho trabajo que realizar. Bueno, ¿qué más cosa tengo por aquí? Me llega información también, pero yo tengo mis agentes en Puerto Rico. El nuevo escándalo allá en el... Oye, pobrecita la gobernadora, no

0: sale de una para meterse en otra.
1: ¿Qué ya, hizo ya, ahora? ¿Qué hizo? ¿Ah? ¿Qué hizo?
0: Un escándalo multimillonario donde aparece firmando un contrato una persona que no existe.
1: ¿Muerto?
0: No se sabe. Una persona que no existe, un contrato multimillonario.
1: De 6 billones, sí.
0: ¿De cuánto?
1: No eran 6 billones. ¿6 millones o millones?
0: Con B. Entonces descubrieron que el contrato lo está firmando una que no existe.
1: Wow.
0: Y hay un revolú ahí que hay metidos abogados, funcionarios de gobierno, y indito, y me da una pena con la gobernadora.
1: Pobrecita. Y ella no sabe nada, ¿verdad?
0: No, ella no sabe nada. Bueno, entonces pues la candidata a at large, que se llama Yadida Stewart. Oye, ¿viste lo que salió ahí en Facebook?
1: ¿Qué salió?
0: Un retrato de ella y una silla vacía.
1: Ah, sí, había ya estaba hablando diciendo
0: ella estaba hablando, ella y dos sillas. Entonces, la de ella, ella hablando y la silla del lado vacía.
1: Pero la silla del lado tenía como un nombre.
0: Ay, pobrecito. Ay, Dios mío, pobrecito Borges, ¿verdad? Ya Borges también viene para acá, ya me llamó la jefa de campaña, me dijo que está loco por salir del saco, que viene para la semana que del 18, por ahí. Bueno, la cosa se está mejorando poco a poco, vamos a ver. Y como estábamos hablando de la hoy el ingeniero me va a llamar, que va a hacer va a sacar a tabular ciertas cosas de eso de ingeniería. No es ingeniería.
1: Para ver la duración de la batería.
0: A ver qué tiempo puede durar la batería funcionando sin. Posiblemente me dijo que podía durar así, sin él hacerlo
1: las numeraciones.
0: Sí, sin entrar a la computadora, chequear, todas esas cosas que son. Él es ingeniero, pero no es un ingeniero de construcción de casa, es un ingeniero.
1: Electricista. Electrónico.
0: Electrónico, sí. Eso de que gradúan de la NASA y todo eso, de los cohetes y todas esas cosas. Y yo tenemos la suerte y la gracia de Dios de que lo conocemos en años y nos ha ayudado mucho. A mí personalmente. Yo tengo que agradecerle, pero mucho, pero de muchos años, la colaboración que él ha tenido conmigo y los medios de comunicación que yo he tenido. Hay que ser agradecido.
1: Qué bonito.
0: Y ya tú ves cómo es él.
1: Sí.
0: Bien humilde. Se me parece a Warren Mosler, que anda con una gorrita, con una camisita, unos maoncitos, y usted lo dice ese. Y tremendo. Bueno, usted podrá imaginar, él era el jefe de ingenieros de la Puerto Rico Telephone Company. Él era el que hacía los diseños.
1: Okay.
0: Diseños de esas cosas que escriben, yo no sé, son como unas líneas y unas cosas que si entra por aquí, que si sale la señal por allá. Pero hoy me va a informar, ya por lo menos está instalado lo que hay. Ahora mismo si se va la luz, pues no me doy cuenta y sigue la estación en el aire. Pero el tiempo, lo que falta es el tiempo.
1: Sí, sí.
0: Por si acaso hace falta otra batería para aumentar por lo menos a 10 horas. Aquí la luz nunca ha estado más de 10 horas, ¿verdad? Sí.
1: Solamente cuando hay tormenta o se tumban a los postes, pero mientras tanto, a veces 4 o 5 horas lo más, sí. Yo creo que.
0: Yo me conformo que tengamos por lo menos 10 horas de duración en lo que vuelve la luz.
1: Qué bueno.
0: Porque tan pronto viene la luz, vuelve
1: y recarga.
0: Y se recarga nuevamente. Son unas baterías especiales, no son de esas de carro. Son unas baterías carísimas. Bueno, entonces, deja ver. Digo, si aparece un alma, ¿verdad? Bondadosa que quiera donarle a la emisora una batería más, para tener dos allí, para mejorar la cosa, pues yo, con mucho gusto, yo recibo ese regalo de cumpleaños. Oye, ¿verdad? Ya hay cuadro. Si alguien quiere donarnos, porque salen caritas, y este mes hemos tenido sin poder que invertir en este equipo para poderle dar el servicio a la comunidad, al pueblo, que necesita esta emisora en el aire. Bueno, vamos entonces a los que pagan por ahí, a quién tenemos por ahí. Vamos a los mensajes de la política.
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0: ya. Tremendas producciones, sin quitarle mérito, ¿verdad?, a los demás anuncios que han mejorado mucho los candidatos.
1: Los mensajes que han mejorado.
0: Sí, han mejorado mucho las producciones de los anuncios en estas elecciones. Todos tienen muy buenos mensajes en esos anuncios. Y anuncios que llaman la atención, ¿verdad? Se distancian bastante de aquellos anuncios tradicionales, de bla, por lo menos entretienen. Hay tres producciones muy buenas de todos los que he escuchado, que es la de Donastor. La casa productora hizo tremenda promoción en este anuncio. La de Cajión también hicieron muy buen anuncio, y la de Plasket, uh-huh, especialmente ese primer spot que pasaste ahorita, uh-huh, muy bueno. Y entonces, pues, hay otros más que vayan a llegar. Me imagino que ya deben estar a todos han mejorado. De los que hemos escuchado aquí, todos han mejorado. Yo no quiero, antes de continuar, estábamos hablando de agradecimiento. Hace tiempo que no hago mención de unas personas a quien yo tengo que agradecerle mucho, cuando llegué aquí a Santa Cruz para lograr establecer la primera emisora hispana. Y son ellos, quiero hacer mención de sus nombres nuevamente para aquellos que no tenían conocimiento. Son ellos, Chenano. No sé si tú conociste a Chenano.
1: Claro, sí.
0: Sí, profesor, que era maestro aquí, uh-huh, de la escuela. Fue la primera persona que me recibió aquí en el aeropuerto. Yo no lo conocía. Fue que le dijeron, va por allá un señor así.
1: Ya la emisora cumple aniversario este mes.
0: Ah, en septiembre. Oye, voy a llevarle cuántos, que son 24 años, algo así.
1: 24.
0: Uh-huh. Chenano, ¿verdad?, que ya no está aquí. Está en Puerto Rico, creo que vive en Vieques. Que me ofreció su vehículo, me ofreció su casa. Benny, que se está vivito todavía, está por ahí dando cantazos ahí con sus piernas medias malitas, pero Benny también fue una persona que estuvo todo el tiempo dándome la mano en esos primeros días, cuando yo no conocía, que estaba en el aire, había que ir aquí. De hecho, ¿tú te acuerdas de aquel señor creo que está vivo todavía, que le decían el millonario?
1: Ah, sí.
0: Que se pegó con casi $1,000,000, uh-huh, en la lotería. Pues él tenía un cajito
1: azul,
0: un azulito, y a través de Benny me donaron ese cajo a la emisora cuando yo llegué aquí. Yo estaba a pie por ahí, con bicicleta yo andaba, una bicicleta. Benny, pues, y el millonario me donaron ese cajito, que me duró mucho tiempo. También Jaime Encarnación, no sé si tú conociste, que está vivo todavía, está jubilado ya. Él trabajaba en el aeropuerto,
1: okay,
0: de janitor, o sea, uh-huh, limpiando y todo eso.
1: Sí, lo conozco.
0: Jaime también fue una figura que tenía una guaguita, y de hecho nos ayudó allá arriba en la montaña. A la vida hay que ser agradecido, y nunca esos nombres yo no los tengo apuntados, nunca los puedo olvidar. Nos ayudó mucho, me ayudó mucho también ay, señor, a la construcción de la torre, uh-huh, allá en la montaña, y siempre estaba conmigo para que iba en la guaguita. Abraham Ortiz,
1: okay,
0: ¿te acuerdas de Abraham? Que salía, él trabajaba creo que en la telefónica.
1: Okay.
0: Y en las paradas salía con un güiro tocando y unas maracas, tú lo veías, decían que estaba malito de la mente, pero era una persona bien alegre. Ajá. Abraham, que murió, que en paz, okay, descanse. Millín, de la pollera, también, que fue tremenda persona en cuanto a ayudarnos aquí a echar esta emisora al principio hacia adelante. Todavía yo no te conocía, ¿sí? O ya tú estabas pendiente a mí.
1: Ajá.
0: No, todavía.
1: Yo creo que al contrario.
0: Ah, ¿era GB? Sí. Oh, entonces, ¿y te acuerdas de Juni Cintrón?
1: Uh-huh.
0: Juni Cintrón también fue una persona muy, muy, muy importante en el comienzo de esta emisora hispana. Y hubo otros más que también me dieron la mano. Pero estos especialmente, pues, estuvieron al frente. Johnny, que a mí en verdad, Johnny Daly, fue también, ¿quién más? Ah, Zoé, sí, eso también me dieron la mano. Johnny Daly, que estuvo muchos años con nosotros.
1: El vendedor, sí.
0: Sí, ese es el que buscaba los billetitos para la emisora. Zoé también, que nos ayudó mucho con sus anuncios, siempre decía presente. Todos, de una forma u otra, todos nos ayudaron. Esos nombres jamás se me olvidarán. A esos, pues, hay que agradecerle también el que estemos aquí todavía. ¿Hasta cuándo? No sé. Pero mientras podamos, aquí estaremos. Bueno, cuéntame, ¿qué ha habido? ¿Cómo te ha ido tú? Cuéntame de ti. Tú no me has contado cómo te ha ido tu jubilación. ¿Ya tú te jubilaste?
1: Fíjate, ya oficialmente, muy agradecida del Departamento de Human Services. Estuve ahí por 16 años. Uh-huh. O sea, en mi corazón como quiera está con ellos, y el labor mío, como dicen, no, nunca fue por dinero, pero por el corazón. Cuando uno le importa por los envejecientes, uno siempre da la milla adicional. Uh-huh. Así que fue una experiencia muy bonita, pero como digo, ya llegó mi tiempo para dedicarme a la emisora, a mi mamá también, que está un poquito enfermita.
0: ¿Y a quién más?
1: Y a mi querido hermano.
0: ¿Y a quién más?
1: ¿Y a ti?
0: ¿A mí?
1: ¿A ti?
0: Ay, sí. Señor, este es un castigo, sí, que tengo.
1: Yo pero como digo, yo he trabajado desde que tengo 16 años. Uh-huh. Y puedo decir hasta de niña, porque mi papá tenía los negocios, yo hasta servía trago, ahí un poco, como dice, presa, pero no, así que... Muy agradecida el trabajo que hice, pero lo dejo en buenas manos. Yo creo que la misión va a seguir. Uh-huh. Porque como dice uno, siempre a veces hacen los comentarios, dicen, mira, ya se fue, se va a caer el sitio. No se va a caer, porque si tú has hecho un buen trabajo, los empleados que trabajan para ti entienden la misión, el trabajo, la misión sigue. Y los empleados míos tienen un buen corazón, son muy dedicados a ello. Sí, y a mi ayudante especial, a María, que ha estado ahí, a mis Nieves, que están ahí, los cocineros. O sea, yo siempre he tenido, como digo, un respaldo enorme. Y sin el respaldo enorme de los empleados tuyos, uno no puede echar para adelante, porque uno solo no lo puede hacer. Así que me retiro con un corazón grande y dejando la facilidad que manejé por 16 años en buenas manos. Estoy muy agradecida.
0: No fue fácil.
1: No, porque como quiera ayer, como dice, no, yo como quiera fácil, me sigo levantando a las 5 de la mañana.
0: Ajá.
1: El primer día que estuve aquí en la emisora trabajé 12 horas.
0: Ayer, ¿cuándo fue? ¿El lunes?
1: El martes, trabajé el 12, martes. 12 horas, el miércoles también, porque hay mucho trabajo también hay que hacer. O sea, estamos...
0: Sí, pasa que a mí me interesa que ya todo esté digitalizado, ¿cómo se dice?
1: ¿Verdad? Sí,
0: que,
1: computarizado.
0: Computarizado, todo. Porque yo, pues, tú sabes que mi escritorio está siempre limpiecito, no tiene papeles ni nada. Ajá, Yo tengo mi estilo de trabajar.
1: Hay, ¿verdad?, forma, como dice, es bien difícil para cambiar, porque le dije, mira, todo eso me tiene que transferir para allá. No, pero así yo trabajo. Así funcionó.
0: Es como un amigo mío que conocimos en San Tomás. El dueño de la torre donde está el, un saludito allá en San Tomás a los que nos escuchan por la 90.1.
1: Sí, saludos allá.
0: Esa es la emisora de San Tomás, y de aquí pues estamos cubriendo para allá. Que cuando fuimos a hablar con el dueño de la torre, una persona bien conocida, bien querida, un ser humano espectacular. Él es de los locales, creo yo, no sé de qué isla es, pero por lo menos lleva muchos años ahí en San Tomás.
1: Ajá.
0: Y cuando vimos en su oficina, pues en la oficina, pues aquel escritorio estaba lleno de documentos, papeles.
1: Y yo quería coger y levantarme por archivarle todos los papeles. Pero hay gente que trabajan así y saben dónde está todo. Pero yo
0: no. Que él no los dijo. Sí, porque tú sabes,
1: él me dice, yo tengo una secretaria, pero a mí me gusta, yo sé dónde está todo, ya no puede tocar nada. Sí, tú sabes, pero yo soy, no puedo.
0: Que yo soy medio presentado, ¿verdad? Y tú me pellizcabas para que no hablara. Yo decía, bueno, venga acá. Y todo eso, yo soy igual, le dije, yo soy igual, yo tengo un montón de papeles, pero tú me pide algo y yo sé dónde está.
1: Ajá.
0: Así era antes, sí. Cuando no había computadoras y nada, había que tener todo. en folder y papeles. Y él precisamente eso nos dijo, él me dice, aquí yo sé dónde está cada cosa.
1: Aunque tú como quieras sigue la escuela vieja, porque quiere que te imprima todo el documento, todas las facturas, así que va a tener que comprar mucha tinta y muchos papeles.
0: Sí, no, porque acuérdate que yo le doy seguimiento, porque tú tienes la computadora, todo, pero yo cuando llego por la mañana doy seguimiento y chequeo y este y te pregunto, ¿no? Porque hay muchos caminos el dicho o la canción, que el camino se hace andando. Si tú no caminas, si tú no andas por una vereda, no hace camino. Pero tú todos los días empiezas a pasar por el mismo sitio, vas haciendo un camino.
1: Ajá.
0: Fíjate que la vida, las matas, ahí no van haciendo vegetación. Ajá. Y vas haciendo un camino. Bueno, pero eso ya, ¿verdad?, es parte de la historia. No ha sido fácil, porque comenzamos en cero.
1: Así es.
0: Aquí, y todavía estamos en negativo, pero pero se ha adelantado.
1: Uno, como bastante. Dice, uno siempre, la esperanza de uno es cuando uno comienza a trabajar y dice, ¿cuándo me voy a retirar? Algún día. Por más que uno planifique, siempre hay, como dice, las piedritas que se meten en medio, que como que vamos a echarlas para el lado. Fíjate, como quiera me voy a retirar.
0: Y el legado que yo quisiera que dejáramos es que alguien continuara con estas emisoras.
1: Y que se quede hispano.
0: Que se quede en hispano, porque... alguien, una agrupación, yo lo he dicho aquí varias veces, que se unan dos o tres ministerios, que se unan dos o tres comerciantes y continúen esta misión, ¿verdad?, de tener esta estación hispana aquí al servicio del pueblo. Yo también llegaré el día. Mira, yo empiezo a cumplir años dentro de 10 días.
1: Bueno, ya mismo va a cumplir. ¿Cuánto cumple?
0: ¿Cuánto? Eso ya pasaron, eso yo ya, no lo ya, cuento. Ya. Es lo que viene.
1: A mí me encanta cumplir año y me encanta celebrar.
0: A mí me da lo mismo. Bueno, pues eso es lo que hay. Así es que siempre, ¿verdad?, hay que ser bien, bien agradecido. Bueno, entonces hay que agradecer también, aunque pues nosotros, desde que yo llegué aquí, yo tengo un ministerio hace 45 años, y es que en todos los medios de comunicación que hemos tenido, pues yo he tenido programación cristiana sábado y domingo. Eso para mí es un ministerio. Y es prácticamente el donativo que yo les pido a los pastores y evangelistas es mínimo, los gastos. O sea, ahí la emisora no gana un centavo, por lo menos en dinero. Pero con Papá Dios se gana mucho también.
1: Así es.
0: Pues agradecer a todos esos pastores que llevan años, la iglesia pentecostal de Calcojum lleva casi 23 años aquí.
1: Qué bueno.
0: 23 años. Que la hermana Nani ahora es la que está al frente. Sí. La iglesia de la pastora María Nieves. La iglesia de este.
1: Bueno, María Nieves está aquí hoy a las 9 y media, ¿verdad?
0: A las 9 y 30, sí.
1: 9 y 30 hoy.
0: Tiene un programita especial educativo. Y la pastora Ives Robles también lleva mucho, pero muchos años, y otros más. Después hablaremos. Vamos a estas llamaditas. Hello, buenos días.
1: Buenos días, está en el aire.
2: Buenos días, Papi Love. Buenos días, Ani. ¿Cómo está eso?
1: Lo más bien, buenos días.
0: Blue. La pollera de Blue. Oiga,
2: ¿cómo está eso, Papi Love? ¿Todo bien? La salud está bien y todo. Ya me llamó la Papi Love, voy a ver qué está ahí.
0: La salud está ahí, ¿verdad? Dependiendo. Cuando la doña me regaña, me enfermo.
1: Él celebra la vida todos los días. Así que
0: mira,
1: está bien.
0: Mira, Blue, cuando la doña me regaña, ahí es que yo me enfermo.
2: Eso está bueno. Me alegro de oírlo, que estén bien ahí. Si yo estoy yendo todos los días ahí, lo de la política y eso, y ya tú sabes.
0: Estamos aquí. Tú vienes pronto para la campaña, ¿verdad?
2: Sí, el 26 de octubre estoy por ahí.
0: ¿Me dijiste que va a votar por Warren Mosler o por Venta?
2: No, yo no voto allá.
0: Ah, no vota. Ah.
1: No, él vota por el presidente.
2: Yo voto el presidente Trump aquí, yo voto.
0: Ah, por Trump, mira.
1: Pero viene temprano para acá. Hay época
2: Yo voy antes de la elección, el 26. Sí.
1: Ok.
0: El 26.
2: Sí, voy para allá a ver cómo está eso, a pescar un rato.
0: Aprovecha, porque la lanchita la voy a vender ya.
2: Sí, no, olvídate, si no puede besar de eso, yo pesco hasta en un tubo.
0: No, yo, sí, pero para que vayas a... Para que yo te la
2: presto. Ah, sí, aunque vaya una vez a coger un par de
0: cabezas. No, yo te
2: sí.
0: la presto para que vaya... Este,
2: sí, no, yo sé.
0: La vez que quiera salir, después que me guarde mis cajuchitos, tú sabes, este... pues no sí, hay problema.
2: No, tú sabes que siempre eso hay.
1: Ya es la época de carrucho. ¿Cuál es la época de carrucho?
0: Él se fue, cuando él se fue esta
2: última vez. No, empieza... Bueno, allá lo cogen todo el tiempo. Esa gente allá no respeta la ley. Pero
0: cuando él se fue...
2: La ley se supone que es en noviembre primero que empieza.
1: Ok.
0: Ah, pero de aquí allá sí. No hay problema. La última vez que él se
2: por
0: fue...
2: Por eso es que no me gusta, estar por ahí este tiempo, porque eso no vale la pena. Cuando él no se cría el carrucho. Ya, bueno, pero esos son sistemas de ellos, de sus pescadores allá. Yo la respeto, la ley.
0: Cuando él se fue la última vez ahora, nos estuvimos comiendo carrucho casi 3 meses, porque él nos dejó 15 libras de carrucho, nos dejó un paquete.
2: Lo que pasa es que... El buzo que tengo ahora, tengo que meterle como 50 libres plomo para que se quede en el fondo.
0: Azuquita. Sí, porque se queda bollado,
2: No imagina, se
1: no baja, no baja.
0: Pero mira, en la lanchita mía. En la lanchita mía.
2: 50 libres mucho.
0: En la yolita mía es mejor para pescar porque es livianita y la puedes mover. Porque el Azuquita lo que tiene casi es un yate de grande.
2: Y algunas veces tengo que amarrarle una soga y amarrármelo a la cintura porque
0: se va.
2: La corriente se lo lleva.
0: Ay, pobre Azuquita. Pero estamos ahí.
2: Bueno, pues está bien, que la pasen bien, me alegro, nos vemos pronto por ahí.
0: Okay. Yo voy a aguantar la lanchita en lo que tú llegas. Okay, muy bien.
2: Ok, cuídese, pai.
0: Bien, bueno, allá tenemos ahí un capitán para lancha, aunque yo no puedo salir porque la verdad es que esos cantazos que dan ya, pues. Pero a lo mejor saco un día y me voy por ahí cuando el mar te... Hablando del mar, ayer estaba ese mar
1: plano.
0: Sí, como un plato. Bueno. ¿Qué más tenemos? ¿Qué hora es?
1: Vamos a poner un poquito de música ahí. 30, un poquito de música.
0: ¿Tú quieres poner música?
1: Un poquito de música.
0: Vamos a ponte cualquier bolerito ahí.
1: No voy a poner.
0: ¿Cuál era la canción que tú me decías que ponías siempre?
1: No.
0: ¿Cuál era la que tú me ponías siempre? El hombre que yo amo, ¿sabes?
1: Vamos a algo con música cubana.
0: Ajá.

0: Bueno, señores, por aquí tengo una llamada. Me están llamando por aquí. No sé si es de Estados Unidos. ¡Aló!
1: ¡Hello!
0: Buenos días, ¿con quién hablo?
1: Me habla el dueño propietario de la papa caliente.
0: ¡Ay! Se quedó la papa caliente. Ya está todo el mundo preguntando por la... Pero, Carlito, buenos días. Dios te bendiga, mijo.
1: Buenos días para ti también, Pablo. ¿Cómo te encuentras en el día de hoy?
0: Pues, y Manuelito, ¿dónde está Manuel?
1: Manuelito anda, pues, está aquí a los míos.
0: Al lado tuyo, sí, no lo puede dejar, sí, solo.
2: Esa es la sombra de él.
0: La sombra de Carlito. mira, ¿cuándo abre las puertas? Digo, eso no tiene puertas.
1: No tiene puertas, eso siempre está abierto al aire para libre. Todo el público, sí.
0: ¿Cuándo es? ¿El sábado, mañana?
1: Mañana, si Dios lo permite.
0: ¿A qué hora ya va a estar ahí trabajando?
1: Ya hoy voy a estar ahí desde las 10 de la mañana, pero vamos a comenzar a vender de las 11 en adelante.
0: Desde las 11. Además de la papa caliente, va a tener también la batata, ¿verdad?
1: Sí, la batata también va a estar caliente.
0: O sea, la batata es como, la papa es esas papas largas que vienen grandes.
2: Y este es relleno. ¿Y qué? ¿Cuáles son los rellenos?
1: Tienen una libra de... Sí, pesan una libra cada una.
0: Cada una. Entonces, eso se... Ustedes la meten al horno, la abren, y entonces la rellenan ¿Cómo explícanos? Porque yo soy medio morón en eso.
1: No, no, la papa primero le ponemos un topping de mantequilla con queso mozzarella.
0: ¡Wow!
1: Y luego le echamos el topping que desee la gente, si es pollo o es carne, o es vegetales. Luego le tiramos, luego le ponemos queso. Queso derretido.
0: Derretido, sí.
1: Sí, con un toppingcito de bacon, ya que viene molidito, por encima y a degustar.
0: Y la batata también igual.
2: Eso es lo que
1: la
2: yo
1: batata
2: quiero.
1: Por igual,
2: la batata es que a mí me gusta. Ajá. Eso es lo que yo quiero mañana.
0: ¿Ya tú quieres ir mañana para allá?
2: Pues claro, hay que probar.
0: Y entonces ya la venta empieza a las 11 de la mañana.
1: Y yo creo que ya hay gente haciendo fila, papilo, esperándola.
0: Sí, yo me imagino. Sí. No, y con esa promoción que tú tienes aquí en la emisora, eso es fabuloso, fabuloso. La papa caliente es, en inglés, ¿cómo que le llaman? ¿Crushan qué? Potato.
1: Island Potato.
2: Sí. Island Potato. Sí, la papa es la isla.
0: Sí, sí, pero eso es para allá, para los ingleses.
1: Se escuchan potero, pero los ingleses lo tenemos en cuenta también.
0: Sí,
1: tenemos al que le gusta los vegetales, al que le gusta el pollo.
0: Eso no lo tiene nadie aquí.
1: Tenemos de todo para todos.
0: Eso no lo tiene nadie aquí, ese tipo de negocio.
2: ¿Y tienes refresco también para pisar la papa?
1: Dios me empujó a que yo pudiera ponerlo aquí, la manita de provecho.
2: Qué bueno.
1: Espero que al público le encante esta versión.
0: Sí, es único aquí en Santa Cruz, yo no había visto todavía. Sí. Bien, ¿y qué pito va a tocar Manuel ahí?
1: A Manuel, ahí vamos a estar entregando tarjetitas para lavado de carro, domicilio.
0: También.
1: Establecimiento.
0: Sí, están los árabes, le voy a decir yo a ustedes.
2: Los árabes dominicanos.
0: Bueno, pues me alegro. Mañana, que espero que tengan éxito. Nos veremos por ahí mañana a las 11.
2: Pero entonces, si es así, yo necesito... La mía es de batata, así que...
1: Ok.
0: Bueno, pues hablaremos ya mañana. Cuídate.
1: Oye, si Dios lo permite, nos vemos mañana.
0: Bueno, me gusta ver jóvenes así, ¿verdad? Emprendedores, que echen para adelante. Carlito Linares.
2: Bueno, yo te quiero dedicar una canción a ti.
0: ¿A mí?
2: Sí. Una canción, si me permite.
0: Tataliba, babi, cubani. Tataliba. El sapo y la estaca, ¿te acuerdas que esa que yo... Cójanlo con calma, que ya hacía días que no practicaba otra vez. Ya todo está entrando
2: el
0: ya.
2: El hombre que yo amo es el dedicado a ti, mi amor. Ay, ya.

0: Ay, gracias por esa canción. Sí, esa canción.
1: Hay alguien que está en el aire.
0: Espérate, se la voy a dedicar también a la pastora doctora María Nieves y su esposo.
1: Bueno.
0: Ella siempre anda con el hombre que ella ama.
1: Bueno.
0: Sí, está al lado de ella siempre. Si ella va para ahí, él va a estar ahí. Si él va para allá, ella no lo deja solo. No lo deja. Bueno.
1: Buenos días, está en el aire. Ya colgaron.
0: No quisieron seguir. No olviden también, ya están llamando que dónde va a estar la papa.
1: So, está localizado al lado de la guaguita Armstrong Ice Cream, que los sábados están en Sunny Eyes, sí, cerca de Wendy's, ahí en la lado de la carretera.
0: Sí, ahí frente.
1: So, él va a estar ahí desde las 11 de la mañana.
0: No se va a perder la persona, la va a ver ahí cuando llegue a Sunny Eyes.
1: La papa caliente.
0: Yo le iba a poner la papa loca, pero después dije, no es la papa caliente. Oye, pegó la papa caliente.
1: Uh-huh.
0: Sí. 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
1: ajá,
0: si algún día el gobierno la va a cerrar y le va a poner aire acondicionado, tienen que contratar a Rafaelito y poner esos aires acondicionados ahí. Yo voy a hablar con todos los candidatos que vengan aquí a la gobernación. Uh-huh. Y los voy a comprometer.
1: Ajá.
0: Los voy a comprometer a que esa cancha la terminen. Pero no solamente el cemento, el piso, que la puedan cerrar el gobierno, que haya un presupuesto para cerrarla, poner el aire acondicionado para que se pueda usar para muchísimas
1: Vamos
0: cosas.
1: Para el aire.
0: Aló, buenos días.
1: Buenos días, ten el aire.
2: Ajá. Para decirle lo siguiente, como estamos.
1: Se está cortando.
2: Ajá, nos estamos adelantando, el próximo lunes día 7, yo cumplo años, entonces, para hacer mañana mejor que sea hoy, si le da tiempo, ponerme una cancioncita, es chéverísimo.
0: Reggie, se está entrecortando la llamada, parece que hay un tiburón en el medio, por ahí en el agua, que está entre Tortola y Santa Cruz. Repíteme otra vez.
2: Dice que el próximo lunes, con Dios por delante, día 7, yo cumplo año, entonces ya las cosas ahora se adelantan, si acaso, para dejarlo de mañana, mejor que sea hoy.
1: Porque
2: si usted le da tiempo...
0: ¿Que cumple año el lunes?
2: El lunes día 7, sí. Yo sé que usted es el 14 y yo soy el 7.
0: Ah,
2: yo puedo ver esa memoria. Pero si usted me complace ahí... adelantado.
0: Que la complazca, sí.
2: Exactamente.
0: ¿Cómo lo vamos a complacerla?
2: Sabemos de hoy, no de mañana.
0: Entonces, bueno. Usted empieza a cumplir el día 7,
2: El día 7.
0: Sí, porque ya lo que pasó, eso ya no vale.
2: Exactamente.
0: Okay.
2: Bueno, pues ya te me cuidan todos.
0: Gracias, Rey. Bueno, Rey, allá de Tortola, esa es la... ella me dice que la estación la escucha a muchas personas, pero que ella es la que llama. La representante. 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
0: ¿Tú qué conoces esa área y cómo es fácil?
1: Ese es el mismo condado, cerca de condado, Isla Grande. Ahí para llegar a Plaza América son como 15 minutos, a San Juan como 10 minutos. Está T-Mobile, que es donde hay actividades y restaurantes, un área bien
0: tranquila. ¿Tú conoces
1: tranquila.
0: Todo eso? Porque tú estudiaste,
1: pues claro.
0: Tú estudiaste en Puerto Rico.
1: Sí, me encanta.
0: ¿En qué universidad? ¿La Interamericana? Pues. El Sagrado. Algo
1: Sagrado
0: así.
1: Corazón.
0: Sagrado Corazón. Uh-huh. O sea, que toda esa área de ahí, metropolitana, tú la uh-huh. conoces. Bueno, cuando vamos a Puerto Rico, ella es la que guía. Yo
1: guío sin, ¿cómo dice?
0: Sin miedo.
1: No.
0: ¿Y guía por la izquierda?
1: Tengo que recordarme.
0: Sí, hay que estar pendiente. 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
1: 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Sí,
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0: 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O diga Spanish assistant please, y ellos le buscan una persona, puede ser Tamara o otras muchachas que hay allí. Fue un éxito total la actividad de Angelito Jiménez allá en San Tomás. El concierto cristiano que se celebró allá fue un éxito total, así que saludamos y felicitamos a todos los cristianos allá de San Tomás que pudieron disfrutar de lo único que él tuvo por aquí en estos días y no me llamó.
1: Ajá.
0: ¿No? Fíjate que si me llama, pues pude haberse quedado en mi casa, ¿sabes? Y no tener que pagar un hospedaje, porque hay que ser agradecido a Angelito Jiménez allá en San Tomás, que es mi mano derecha, y de todo el que va por ahí para allá que pide ayuda. Gracias también a, ya dije, ¿verdad? A Medialuna.
1: Así el negocio.
0: ¿Te acuerdas del punto del sabor? 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
1: Punto del sabor.
0: No, el punto del sabor.
1: El punto del sabor.
0: Repítelo, Yuya. El punto del sabor. Tiene que darle ese sonadito.
1: El punto del sabor.
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1: Déjame felicitar al feliz cumpleaños.
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1: ¿Y quién?
0: Vicky Dillain.
1: Bikini Line.
0: Uh-huh. Bueno, le dicen así ella. ¿Y la empleada quién es? Ella es Bikini Line. Vicky no es un nombre.
1: Vicky.
0: Ajá.
1: Pero tú dijiste Vicky.
0: D-Line.
1: Bikini Line.
0: Bikini Line se llama ella. Sí, y entonces Mili, que es la estilista, que el salón está al lado.
1: Okay.
0: Al lado, entonces también está allí Julia. Juliana. Julia, que por tantos años, ya callo, que es la que me recorta. A mí recorta a Mercado, tiene unos cuantos clientes varones que ella recorta. Bueno, entonces, pues ya ustedes saben de Medialuna, queda frente al parking de Guapa y tiene estacionamiento también a la parte de atrás. Colorama, ya ustedes saben que eso es una institución, que eso es, olvídese, Castillito en San Tomás.
1: Okay, sí.
0: Lleva años, Castillito. Es loco que yo vaya y me encuentre con él, pero le gusta que yo vaya y me quede una noche para él estar conmigo durante ese tiempo compartiendo. Saludos a Castillito, también a Speedy.
1: Ah, sí, los Speedy. Pastelillos.
0: Los pastelillos, los pastelillotes.
1: Pastelillotes, sí, y su Limber.
0: Ah, eso sí. Lo que pasa es que yo estaba pensando un día.
1: Se llaman Limber en español. Ice Pop, y ahora yo no sabía que se llamaban Special. Hay tres nombres para los Limber. Yo estaba otro día discutiendo y yo digo, pero yo no sé, yo nunca he escuchado los Limber, le decían especial en inglés. So, en inglés dicen special. So,
0: specials.
1: Él tiene, se dice Ice Pop, uh-huh, en las Islas Vírgenes. Se dice Limber en español, ¿verdad?
0: Uh-huh.
1: Entonces, también hay un nombre que lo llaman, la gente también de San Tomás le llaman Special.
0: Yo no sé dónde salió esa palabra de Limber. Uh-huh. Mi abuela lo vendía en unos vasitos
1: pequeñitos, ¿verdad?
0: Sí, que venían bien chiquititos.
1: Antes eran como de a papel, 10 centavos, ¿sí?
0: De papel. Uh-huh. ¿A cómo?
1: A 10 centavos antes.
0: Muchachos, 10 centavos.
1: Ahora están a peso.
0: No, los Limber quedan siempre. Te parece que tú eres de la nueva ola. Yo soy de la vieja ola. Mamá los vendía a 2 centavos el Limber.
1: Wow.
0: A 2 centavos. Entonces vendía, hacía dulce de coco, uh-huh. tembleque. Para las navidades, ¿tú sabes el tembleque? Con harina, eso es blandito, blanco.
1: La sí,
0: harina,
1: el polvo ajá. Ese.
0: Ella hacía este con dulce, lo picaba en cantitos, tú sabes, y también los vendía a 3 centavos, a 2 centavos.
1: Wow.
0: Y eso era hace muchos años. Y con ese dinerito, mi abuelita, además de la ayuda de mi mamá, que le mandaba todos los... Cada dos semanas le mandaba $5 de Estados Unidos. Uh-huh. Pero esos 5 pesos rendían. Y con ese dinerito, mi abuela pagaba el primer cajito que me compró a los 17 años, un Fiat. Ella pagaba ese cajito mensualmente con lo que vendía en Limber y en dulce de coco y todas esas cositas. Así es que esos viejitos de antes, ay Dios mío. Bueno. Entonces el legado de Doña Rosa, que ya está a la una ahí,
1: Speedy, sí.
0: Sí, Speedy está ahí desde la una con sus ricos. Un día esto yo voy y le voy a comprar todos los Limber y los voy a meter en mi freezer. El legado de Don López, que tú eres loca con los platanitos que te
1: sí,
0: manda
1: ya
0: López.
1: Ya se terminaron.
0: Es que no, la
1: pero
0: sequía.
1: Pero estaban flacos.
0: Ustedes. Pero la sequía.
1: Sí.
0: La sequía, pero lo bueno es que. Aunque no se dieron grandes, pero el sabor es el mismo siempre. Sí. El del plátano acá, del que nace ahí acá. Pero yo fui allá y dito lo que las matas se le murieron.
1: Oh, wow.
0: Una sequía tremenda. Lo que estaba bueno era el juguito de...
1: De parcha.
0: No, eso no fue parcha.
1: Ah, no, de jobo.
0: De jobo, que tú te lo bebiste y no me dejaste nada. Las dos botellas. Pues gracias a López. López todavía no ha comprado el carburador, pero lo voy a pedir esta semana si Dios quiere. Nacho.
1: La
0: Nacho,
1: panadería. Ahora él tiene más. ¿Qué más tiene?
0: Tiene que llamar a Nacho a ver cuándo va a estar abierta la tapicería.
1: Ah, sí.
0: Para buscar lo el que cojín, tenemos allí.
1: Sí. Uh-huh.
0: Tiene venta de autos, los usados. Uh-huh. Ya vendió el cajito mío. Uh-huh. Se fue rápido, ese cajito estaba nuevo. Nuevo, lo vendió rapidito. Gina, okay. De Gina VI, que tú sabes, Gina estaba de vacaciones, dice ella.
1: Ah, sí.
0: Sí, estaba comprando, okay. 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Y ella va sola, ¿sabes? Uh-huh. A comprarme. 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
1: Tiene que llevar el carro, le hace falta el cambio de aceite.
0: 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Para que
1: la podemos dejar allí hoy y buscarlo por la tardecita.
0: Sí, pues mira, eso es lo que vamos a hacer. Pero tú tienes dinero.
1: Sí,
0: claro, no. lo que hemos fiado. 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
1: qué rico estaba.
0: Llevamos al ingeniero ayer a la terraza. Qué jaltera se ha dado, Dios mío.
1: Él dice, ese es mucho,
0: ese
1: es demasiado, y se lo comió todo.
0: No sabemos si me han mandado el especial de hoy, déjame ver si está por aquí.

0: No sé si tendrán. Yo lo sé, yo lo que sé es que ayer yo pedí muslito de pollo con ensalada y papas fritas. Y el ingeniero, ¿qué fue lo que pidió el ingeniero? El pollo guisado.
1: Ajá, y moro.
0: Y moro, criol, ¿cómo es? Crowley, ¿cómo es que se llama este?
1: Arroz con gandules.
0: Sí, pero eso tiene un nombre.
1: Moro. Moro con
0: Ajá.
1: gandules.
0: Y él dijo que era que mucho, y cuando yo miré para el lado ya se lo había comido todo. 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Bueno, ya pasamos todos nuestros auspiciadores. Le debemos a Team Plus, que también que le debemos un par de anuncios, así es que vámonos con la promoción de la campaña. Vengo en breve, no se vaya nadie.

0: 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Es lo mismo, ¿verdad?
1: No, gallina es la gallina, a lo mejor, de afuera, que la crían, el del patio, que la meten en el...
0: Esa es la mejor que hay, la mejor
1: carne. La encierran, la limpian, y después, a lo mejor eso es lo que es, cuando dicen gallina.
0: Sí, esa es la mejor, que está fresquecita ahí, bien, criada con la mejor purina, y todo eso, muy bien. Moro de habichuela negra, gallina guisada y ensaladita. Además tiene arroz blanco, habichuela, carne de res, mira. Okay. Y ensalada. Oye, 15 pesitos nada más.
1: Está bueno eso.
0: Hay presión de que era, piden 24 pesos por ahí, por un especial. Así es que $15. Me dice Cajón que había un problema ahí, que se escuchaba un lado. Me imagino que sí, que era un
1: Pero ya se resolvió.
0: Sí, era, sí. Me imagino que era

0: Bueno, ahora se escuchó bien, chévere. Bueno, señores, vamos a complacer a la bella Regi de Tortola, que celebra, ¿cuántos años dijo ella? Ah, ¿no dijo? ¿Ah?
1: No dijo.
0: No, no dijo. Pone una cancioncita bien linda ahí, pero cumple el día 7. ¿Cómo estamos hoy? Hoy estamos a...
1: El lunes que ya cumplen.
0: Estamos a 4, el lunes, sí, pero el lunes día de fiesta. El lunes, el día, ¿de qué es el lunes día de fiesta?
1: De Labor Day, día de trabajo.
0: ¿El día de qué?
1: Del trabajo.
0: Entonces, ¿por qué no se trabaja si es día del trabajo? Ajá.
2: ¡Happy birthday!
0: ¡Happy birthday!
1: Voy a buscar nueva en español.
0: Ah, es happy birthday. Cumpleaños.

0: patria. Oye, qué chévere. A las 9:30, no olviden, a las 9:30.
1: Ah, yo me tengo que ir ya porque voy para una actividad, una instalación de colbata de...
0: ¿De qué?
1: Una amiguita mía, solo tengo que irme.
0: Ah, de cuarto año, se gradúa. Sí, hay graduación de cuarto año.
1: Este año, no, pero la nena ellos de, tienen el grupo de Soleni que tiene esta instalación de la colbata que se la ponen. Y
0: es una actividad
1: de, actividad
0: de
1: que hacen.
0: Cuarto año, sí. Muy bien, bueno, vamos a esta llamadita. ¡Aló! Buenos días, tenga el aire. Reggie, se está escuchando acá bien mal, entrecortado, no sé si... No se entiende nada.
2: Está bien, después yo hablo. Ahora.
0: Okay.
2: Sí, para dar las gracias, que me sentí muy bien con esa canción de Happy Birthday.
1: Ok.
2: Muchas gracias, la agradezco. Pasen buen día.
1: Que la pase bien, okay. Mi amor.
0: Ahora se escuchó mejor. Bueno, entonces, ¿qué queda por aquí? Ah, espérate, que hay que estar de José González, que también que tiene un spot en el programa también. Hay que pasarle su promocioncita a otro de nuestros candidatos hispanos. José González, nada más, tremendo caballero, ¿sabes? 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
2: Bueno, tremenda producción también, muy bonita, sí, la de José para el Senado. Bueno, ¿qué más tenemos por ahí? Ya está, ya hemos cubierto todo, ¿verdad?
3: Sí, ya sí. me voy.
2: ¿A te vas?
3: Ya me voy, pero yo regreso a la oficina, porque tengo compromiso para...
2: ¿Pero te descuento cuánto, una hora o dos?
3: No, eso es hora de almuerzo
2: temprano. Ah, va a coger ahora almuerzo temprano, okay. Bueno, pues ponte algo bueno por ahí en lo que cambiamos de mando.

0: Bueno, regresamos, señores. Ya se fue ahí. Se fue. Ah, me quedo yo trancada. Yo hago lo que yo quiero aquí. Bueno, señores, son ahora las 9:08 en la mañanita. A las 9:30, un llamado a la conciencia, programa de servicio público de esta emisora. Con la participación de la pastora doctora María Nieves, un programa muy muy bueno, educativo, programa educativo, donde pues todos escuchamos, y muy muy interesante los temas que trae la pastora en ese programa. Déjame ver qué más tengo aquí, por aquí, que eso es aquí, esto acá, eso es allá. Perfecto. Bueno, entonces, pues, ¿qué más? La candidata, yo creía que Borges estaba cogiendo solo, era la impresión que yo tenía, como senador at large, pero me dijeron que no, que hay una candidata, Yadida Stewart, de San John, tiene que ser de San John la persona para coger at large y representar las tres islas, y llamó aquí a la emisora, Yadida Stewart, y te pidió que si podía estar aquí el día 21, así es que creo que contrató una hora. Vamos a ver lo que nos trae, lo que nos dice Yadida Stewart, a ver qué promete ella realizar, cómo va a bregar si sale electa senadora at large. Y que yo le voy a hacer una pregunta a ella, y la voy a hacer ahora, para cuando el público la sepa. ¿Qué haría ella distinto a lo que ha hecho el senador Borges? Te lo voy a preguntar, ¿verdad? Porque cuando tú jetas al incumbente es porque trae algo distinto. Muy bien. Si es que, y Borges estará aquí la semana que viene, creo que la semana que viene el senador Borges, Ángel Borges, en su tercera, uno, dos, creo que tres, tercer mandato, algo así más o menos. Bueno, Dios te bendiga, mi hija, aquí tengo a María Colón, quien... mi esposa la saludó y agradeció también, ¿verdad?, que estuvo con ella tantos años ahí en Heber Gray, dirigiendo con mi esposa Heber Gray. Heber Gray es el área donde hay unos ancianitos, muchos de los ancianos pues no tienen, a bajar esto aquí un poquito, personas ya que están encamadas, que están esperando, pasando sus últimos años, y que necesitan una atención muy muy especial, una atención muy muy especial de todos los empleados allí, de todos los empleados. Así es que agradecido ya, mi esposa está por acá conmigo en la emisora, y está muy agradecida, como dijo hace un rato, de todos los empleados. No ha sido fácil. Yo, si usted me pregunta a mí, yo estaba loco porque se renunciara. Ay, ay, ay. Bueno, no por los empleados, porque allí hay unos empleados, oiga, espectaculares. Unos empleados que... ¡Ay, la que está por aquí! ¡Hello! ¡Buenos días! Buenos días, aquí tenemos directamente desde la oficina central del senador at large.
1: Ay, sí, que esta gente ya me tiene que dejar hasta allá.
0: ¿Qué pasó?
1: No, que ella hizo un video, ayer, ajá, el senador.
0: Ah, espérese, déjeme presentarla. Esta es la productora.
1: Estoy en el aire.
0: Sí, está en el aire, la verdad.
1: Ah,
0: sí.
1: Pero no, de, ay, Dios mío, papi, no me ponga en el
0: pues
1: aire.
0: Claro, porque sí, ya usted...
1: Tú sabes que cuando...
0: Son muchos los que están hartos ya con los videos esos. Hey.
1: Sí, la campaña es de chaval con el senador. Ajá, es
0: de
1: la campaña.
0: Sí, está la cosa... ¿No? Está la cosa fuerte.
1: Hay gente sin agua, hay gente sin luz, uh-huh, hay gente con muchos problemas, y la oficina del senador lo que hacemos nada más es el que llama a ayudarlo.
0: Sí, eso es bueno, eso es bueno. Bueno, vamos, ella viene para acá el día 21, vamos a ver cómo, qué, pero el senador viene primero la semana que viene,
1: yo,
0: ¿verdad?
1: Yo me quedo con mi senador Cruz.
0: Atlanta. Ya cuánto, yo creía que porque no tenía competencia, digo, a lo mejor no sé, ¿verdad? creía que
1: bueno,
0: iba a coger.
1: Lo que Dios quiera, pero firme siempre, trabajando duro para el pueblo.
0: ¿Qué día vienen para acá? ¿Qué día?
1: Estamos mirando el día 17.
0: Ah, entonces lo sacamos del saco.
1: Lo sacamos del saco. Él siempre está público.
0: No,
1: pero
0: yo...
1: Eso de Tirijala, ajá, y de Dogardorio nos tienen... Yo no sé cuántos golpes males quieren dar a este senador. Qué mucho golpe.
0: Oiga, y esa silla vacía que yo vi por ahí en Facebook, qué sé yo, una silla vacía, algo así.
1: Sí, que él no quiera aparecer para el debate. Papi, ¿cuándo el senador ha rechazado un debate?
0: Nunca, siempre ha ido
1: a todos. Y que dónde le está, que no está en San John, y estaba en la legislatura haciendo el town hall de emergencia, por si viene un huracán para San John, que el pueblo sepa qué tiene que hacer.
0: Bueno, anyway, lo vamos a tener aquí el día, ¿qué? 17.
1: Sí.
0: Está, sí. Oficial,
1: bueno,
0: para...
1: No, pues, me hizo desahogarme en el aire. Buenos días a todos.
0: No, estamos en campaña. Cuando a uno le... Mira, estamos en campaña.
1: Saben cómo es Ana.
0: Cuando le tiran a uno, uno no puede quedar, uno no se puede quedar dado.
1: Mira, me tienen asfixiada, pero tú sabes que el hombre es humilde.
0: Sí, sí, sí, sí. Sí,
1: viene ahora para la radio y se puede hablar más.
0: Sí, sí, ¿no? Pero viene para el 17, sí. ¿Verdad?
1: Para el 17, a las 8 está bien.
0: A las 8. ¿Es una hora o media hora?
1: Vamos a hacer media hora.
0: ¿Media hora? Ok, sí, porque me pueden llamar otras personas.
1: No sé si ese día hay vistas o algo.
0: No, pero las vistas empiezan a las 10. Vale, eso,
1: a las
0: 10.
1: Sí. Ok, pues verifico con el que es media hora o una.
0: Ok, bien.
1: Okay.
0: Bueno, hablaremos.
1: Okay, papá,
0: bueno, ahí tenían a la directora de campaña de Ángel Volque, que nuestra querida amiga y excompañera de labores, ¿verdad? Ana, oiga, tienen harta con esos anuncios que salen por ahí por Facebook, que es una silla vacía. Que si, digo, la, yo digo lo que eso yo lo digo. La candidata de la nueva candidata que está aspirando a senadora por At Large, ella es también de San John, porque tiene que ser de San John. Tiene que ser de San John, no puede ser de San Tomás ni Santa Cruz, el senador At Large. Vamos a ver lo que viene por ahí. Lo que nos trae el senador Borges la semana que viene. En estos momentos, pues, son las 9:15, ya estamos casi para terminar, ya la pastora debe estar preparándose. Deja ver si me queda algo por aquí todavía. Espérate, me falta esto, espérate, que si no me regañan los de la campaña. Aquí está la otra promoción de Stacy Plaskett.

0: Ay, Anita, Anita, mi querida Anita, la campaña, la política es así. No te emociones, porque después que no hablen palabras ofensivas, palabras sucias contra otro candidato, la campaña es así, la tiraera, ¿verdad? Que sí hizo, que porque ya tiene que decir algo para poder retar a Volker. Así es que vamos a ver cuando venga el 21, a ver qué trae, a ver qué pasó con esa silla que vacía, que si no va la, que si él no va, no quiere debatir con ella. Eso es parte de la política. Después que no vaya, no se hable de ofensa, palabras ofensivas, palabras que puedan herir los sentimientos de las personas, ¿verdad? Íntimos. La campaña es así, así es la política. Ya tantos años que yo estuve en eso, siempre usted puede diferir. Claro que sí, ¿quién dice que no? Pero usted tiene que diferir con respeto, ¿verdad? Hacia la persona. Eso no quiere decir que no va a hablar negativo. Hay que hablar negativo. Usted no hizo eso, usted no hizo lo otro. ¿Y por qué no hizo esto? ¿Y para aquí? Eso es parte de la política. Bueno, entonces, ¿qué más? Ajá. Y Yadilla viene el 21 a salir del saco. Ese saco que está. Tengo un montón gritando dentro del saco que quieren salir, pero... no han podido todavía. ¿Y qué más? A ver, ya son las 9:21. 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Bueno, ya está por aquí la pastora doctora María Nieves, ya que llegó tempranito, es decir, que se prepare para tener unos minutitos de más para que pueda desarrollar ese tema que tiene tan importante hoy. ¡Ja! Hoy sí que está pegada la pastora con ese programa. Y ahorita me llamó que quería una papa caliente de esa. Eso es saludable.
1: La batata.
0: Sí, eso es saludable, esa comida saludable. Y lo que le ponen es vegetal y esas cositas. Muy bien. Bueno, pues señores, yo me despido con... Ay, espérate, déjame poner el tema. Yo me despido con la satisfacción del deber cumplido. Hasta donde llega mi capacidad, ¿verdad? Que no es mucha. Y libertad de pensamiento. Se nace para servir. Wow, eso no todo el mundo nace para servir. Nace para No todo el mundo nace para servir, pero si usted no nació para servir, inténtelo, trate. Trate. Esto lo puse a jefe. Vengo ya, no se me vaya nadie.

Bueno, señores, ahora lo dejo con la pastora María Nieves. Será hasta el lunes, que era esto hasta el martes, porque el lunes es día del trabajo. Yo no sé por qué el día del trabajo la gente no trabaja. Si es día del trabajo. Es día del trabajo, o sea, el día de trabajar, el día del trabajo. Entonces la gente, es que este mundo está al revés. Nos vemos el lunes, el martes.

0: Y ya con nosotros la pastora doctora María Vieques. Adelante, pastora.
1: Muy buenos días, amigos y hermanos que están al alcance de nuestra voz por la Nueva Latino, 91.9 FM y 90.1 allá en St. Thomas. Así que le damos gracias al Señor por este privilegio que nos permite estar aquí. Y a Ani, que no me coge el estribillo. Yo siempre es donde presento a mi esposo, el hombre que yo amo. Yo no sabía que había una canción así.
2: Sí,
1: ¿eh? Pues, gloria a Dios. Muchas gracias. Yo donde quiera, no importa sea en el Senado o lo que sea, el hombre que yo amo. Si mi esposo está presente, ¿verdad? Y si no, también. Voy a hablar de los Lindbergh. ¿Se acuerda? Voy a hablar un poquito de los Lindbergh. Porque la gente quiere saber de dónde salió Lindbergh. Dice que proviene de la adaptación del apellido del famoso aviador estadounidense Charles Lindbergh. Se escribe L-I-N-D-B-E-R-G-H, Lindbergh. El primer piloto al cruzar el Océano Atlántico en solitario y sin escala. El refresco de bienvenida. En febrero de 1928, Lindbergh visitó a Puerto Rico durante una gira. Según cuenta la tradición popular, ¿verdad?, las personas le ofrecieron un vaso de jugo de frutas congelado para calmar el fuerte calor del trópico. El nombre del postre quedó asociado a la pronunciación local de su apellido, Lindbergh, ahora se dice Lindbergh. Hay una teoría de que él pues tomó su juguito y eso, pero era bien reservado y distante, o sea, medio frío. Y por eso fue que los vecinos empezaron a decir que el helado estaba tan frío como Lindbergh, bautizándolo con una burla cariñosa. Así es que el registro de la marca. En diciembre de 1929, el empresario local de Puerto Rico, Daniel Nadal Crespo, originario de San Germán, registró formalmente la marca Lindbergh en el Departamento de Estado de Puerto Rico, ayudando a masificar el nombre de este tradicional postre. Antes era como postre, pero para nosotros era un snack, porque costaba un chavito o dos, y eso es lo que uno tenía, se compraba un Lindbergh, que venían esos papelitos que se usan ahora como más anchitos, como si fuera de cupcakes. Así es que le damos gracias al Señor por los Lindbergh, que bastante que me comí cuando estaba en la escuela, y ahora los echan, después empezaron a echarle en vasitos más pequeños, vasitos más grandes, y hoy en día, pues, valen 75 centavos, un dólar, yo creo, algunos ya valen $2 en Puerto Rico, el más grandecito. Pero le damos gracias al Señor por los Lindbergh, porque la verdad es que es único. Puerto Rico es único en alguna de sus recetas, que hay, un día voy a hablar de ellas. Bien, muchas gracias por su atención. Para la semana que viene, les dije que voy a estar haciendo unos estudios en Puerto Rico, y voy a dejar aquí a la pastora, la ministra, la hermana Verónica Rosa. Ella, su talento es aconsejar, consejera, así es que le doy gracias al Señor por ella, que siempre pues me está de emergente, me ayuda muchísimo. Y la hermana Mercedes Reyes, que está en Estados Unidos, pero vendrá pronto para el mes de noviembre. Y la pastora, mi pastor, Víctor Velardo, y la pastora Carmen Maldonado, que siempre están ahí, aún Keren Félix, que no está aquí, ella me ayuda con los programas y eso. Así que le doy gracias al Señor por la iglesia Ríos de Agua Viva y Renovación del Espíritu Santo. Alabado sea el nombre de Jesús. Así que tengo un tema. El tema de este programa es un llamado a la conciencia, enfoque a la integridad. Y el tema de hoy dice mindfulness, o sea, la conciencia plena de nuestro presente. Y el versículo bíblico dice en el Salmo 118:24, este es el día que hizo Jehová, nos gozaremos y nos alegraremos en él. Este es el día que hizo Jehová, el Señor, nos gozaremos y nos alegraremos en él. Este debe ser nuestra premisa diaria. Padre, en el nombre de Jesús te damos gracias, glorifica a tu Hijo de una manera maravillosa y especial, porque tú sabes que yo no doy un paso sin tu dirección. Te doy gracias, Señor, en este día, los radioescuchas y todos los que perdieron algún familiar. Ten misericordia de ellos, dale fortaleza, aleluya. Y permite, Señor, que nos podamos gozar en este privilegio que tú nos permites de estar vivos, de respirar y darte la gloria y la honra a ti. Bendecimos a tu hermano José Martínez Papilofa, a todos los oyentes, y te damos gracias en tu nombre. Amén. ¿Reconocemos nuestro día como un regalo único? Esta es la pregunta de hoy. ¿Reconocemos nuestro día como un regalo único? ¿Qué es mindfulness? Mindfulness significa prestar atención de forma consciente al momento presente, a lo que estamos viviendo ahora. La complejidad del mundo moderno puede tornarse en una carga para nuestra salud mental. En un estudio de la Fundación de Salud Mental del 2018, descubrieron que el 74% de las personas que participaron en esta encuesta se sentían estresadas, parecían mucho estrés, abrumadas e incapaces de hacer frente a las situaciones que la abrumaban, que estaban en su concern. Es por esto imperativo que prestemos mucha atención al mundo que nos rodea, o sea, nuestro contorno, y construir nuestro simiente de bienestar positivo para nuestro propio beneficio y paz interior, que bastante falta hace en este tiempo en que estamos viviendo. A veces se nos olvida que desayunamos. Se nos olvida hasta comer. Y a veces mi hermana Loida me dice, mira, espérate, a mí se me olvidó, yo estaba hablando de un plato de comida, se me olvidó que no había almorzado y que tú no has almorzado a las 3 de la tarde, tú estás loca. A veces se me olvida que comemos. Si le damos un beso, un abrazo a nuestros hijos, a nuestros nietos, a nuestro cónyuge, para despedirnos, ¿verdad?, cuando vamos a ir para algún sitio. Se nos pasa el tiempo y cuando venimos a ver, no hemos comido, se nos pasó la hora de alimentarnos. La vida pasa en una forma automática, como autómatas, llena de compromisos y deberes, que no apreciamos los momentos más hermosos, momentos cotidianos de nuestra vida, por tornarnos en serio como si fuéramos máquinas repetitivas de trabajos, deberes, que tenemos que ejercer para permanecer despiertos y activos. Esto me recuerda a mí podríamos ser una anécdota que es un poquito, no controversial, sino que es un poquito sarcástico, de las dos hermanas, que una tenía 92, la otra tenía 94 y la otra 96. Y cuando la de 92 vivía en una casa como, ¿verdad?, de esos que son la cocina y el baño abajo y después los cuartos arriba. Y entonces la de 92 entra al baño, pone un pie dentro del baño y dice, oye, ¿yo estoy entrando o saliendo? Entonces la de 94 le dice, fulana, ¿yo estoy entrando al baño o saliendo? Entonces la de 94 le dice, ya voy para allá. Y a mitad de la escalera dice, fulanita, a la de 96 años, ¿yo estoy subiendo o bajando? Entonces viene la de 96 años, no sé, que yo, sin mí no pueden hacer nada. Toco madera. Ya, ¿quién es? Ya voy. Así que ninguna de las tres estaban erradas. Y así, en una forma media jocosa, es una anécdota que debemos de aplicar a nuestras vidas, porque hacemos las cosas como autómatas, como dije antes, y no nos ponemos a analizar nuestras rutinas diarias, que es tan importante, nuestro presente hoy, porque a veces vivimos en el pasado y nos atormentamos con lo que ya no podemos remediar y nos da pena a veces porque estamos viviendo en el presente y el pasado lo echamos a un lado. Por ejemplo, a veces cogemos y decimos, no, cuando hay muchas personas que me han dicho, cuando yo sea rica, busco de Dios. Cuando sea un poquito más mayor, voy a la iglesia. Y así seguimos postergando, posponiendo las cosas que hacer y aún la rutina diaria de observar un amanecer, lo dejamos de lado porque no es tan importante como nosotros decimos, de afanarnos. La Biblia, Jesucristo nos dijo, por nada estéis afanados. Alabado es el nombre de Jesús. Así es que ahora es que la mindfulness cobra conciencia y viene a rescate con un recordatorio de que somos seres emocionales, con sentimientos, que no debemos desaprovechar la oportunidad de estar vivos y gozarlo al máximo. No me malentiendan pensando que es en fiestas, bebelatas, no. Me refiero a nuestras actividades cotidianas o rutinarias, las cuales no deben ser pasadas por alto, como tan solo que son necesidades obligatorias, sino las que podemos disfrutar, mejorar y hacernos sentir que estamos vivos y que somos parte integrante de nuestro ser, de nuestro quehacer como ser humano. Competentes y razonables, responsables y respetuosos de nuestra propia existencia. Debemos disfrutar de nuestro mundo cotidiano, comprendernos mejor, reconocer que el por qué y, como dicen, cómo estamos sufriendo un estrés innecesario. Si tomamos tiempo para nosotros mismos, hacemos una pausa para evaluar nuestros pensamientos y entender qué nos abruma, qué nos da alegría, qué podemos disfrutar y cómo podemos mejorar consecuentemente de lo que necesitamos cambiar, modificar o simplemente rechazar. A veces nos dejamos llevar, como dicen por ahí, como un piloto automático. Buscamos shortcuts para excusarnos que la ocupación, preocupación y compromiso son las que impiden que hagamos un alto a nuestro favor, en nuestro diario vivir. Debemos disfrutar las cosas pequeñas, detalles de nuestra vida. A veces podríamos sentirnos culpables de sacar un tiempo para estar solos, disfrutar el cielo azul, los pajarillos cuando cantan y volan a nuestro alrededor, aún al observar las mariposas volando de flor en flor, el cielo azul, tomar el sol, etcétera. Esto puede parecer trivial, como pequeñas acciones. Estamos llenos de quehaceres, obligaciones, imposiciones que nos roban la esencia de nuestra existencia, del por qué estamos vivos. En días pasados estaba mirando ahí, pasó por delante mío en YouTube, de una señora que le dijo a los hijos pues que iba a pintarse el pelo, a hacerse una liposucción y todas esas cosas, porque a los 70 años, porque ya los había criado los hijos y eso, y llevaban los nietos. Y los hijos, ¿qué tú vas a hacer? ¿Estás loca? Ya estás vieja ya, tu deber es cuidar los nietos. Entonces ahí ella se dio cuenta de todo lo que había perdido. Ya había criado sus hijos y ahora los nietos estaban, los hijos creían que era una obligación de ella atenderle los hijos de ellos, los nietos. Se iban a pasar vacaciones, se iban al cine, a donde fuera, y ella encargada de los nietos, pues tomó la decisión drástica de que le pagaran cuando yo estuviese available, estuviese disponible para cuidar los hijos. Los hijos no les gustó. Y a veces estas cosas nos enseñan a nosotros que tenemos que sacar tiempo para nosotros mismos, para disfrutar ahora que tenemos vida. No dejar para luego. Yo decía a mi esposo, ahora tenemos que estar más conscientes que estas edades de nuestras vidas debemos disfrutar un poco de salir por ahí, dar una vuelta. A veces yo le digo, llévame a Einstein, llévame a West, y allá dar una vuelta, mirar la naturaleza, aunque de mi casa yo puedo ver a veces las luces de St. John y St. Thomas, puedo ver las luces el callo de Oak Island, pero que yo me gusta siempre estar en contacto con la naturaleza. En una conversación hemos sentido que no tenemos la paciencia de escuchar con detenimiento al interlocutor. La persona que está hablando ininterrumpidamente, que a veces no nos permite de hablar, pero lo que verdaderamente no estamos escuchando completamente, debemos prestar atención y no pasar por alto el tiempo que la persona toma de llamarnos, de hablar con nosotros, de discutir un tema importante. El intercambio que se produce entre una conversación consciente y animada puede ayudar a más partes a sentirse enriquecido. Yo me acuerdo cuando yo hablaba muchísimo con el pastor, mi pastor Padilla, y él dijo, yo estoy aprendiendo de usted, yo estoy aprendiendo de usted, porque se aprende, aún de los niños. La vida es como cuando practicamos ejercicios físicos. Debemos tener un objetivo. ¿Por qué debemos tener ese objetivo? presentar un objetivo para, ¿verdad?, ver que verdaderamente estamos planificando hacer calentamiento. Debemos hacer calentamiento. Hay personas que son como tiesas, como dicen por ahí, como que no caminan aún como si fueran robots. Pero debemos de hacer calistenia. Yo desde la cama, ya cuando desperté, ya yo estoy haciendo ejercicio de calistenia en la cama, porque no puedo arrodillar ni estar en el piso. Mantener un ritmo constante en el sentido de que aunque hice esto hoy, mañana lo voy a repetir, pero con conciencia de lo que estoy haciendo. También debemos de esforzarnos. Pues, yo no puedo, tú no puedes. Mi mamá siempre decía que lo peor que puede pasar es que nos digan que no, nos digan que sí, pero nos pueden decir que sí. La peor diligencia es la que no se hace. Y tener un tiempo de relajamiento. A veces yo me voy al balcón, me tomo una tacita de té, invito a mi esposo y le preparo un cóctel de frutas naturales y nos sentamos allí y nos las comemos, miramos la naturaleza, las casas que están en la parte de abajo, más allá del verdor, que estos días pues ha reverdecido un poco con estas lluvias que el Señor nos mandó, gloria a Dios. Descansar. A veces no descansamos. Yo misma el cortisol lo tenía alto porque es que no descansaba. Me acostaba y de momento, ¡ay, si se me olvidó poner en mi agenda de mañana que tengo que hacer esto o lo otro! Y ahora trato de hacerlo más temprano. Cosa después no estarme levantando, más que cuando el Señor me levanta a orar, me levanto, espérate, se me olvidó escribir esto, que mañana tengo que hacer esto. Durante el día ya estoy pensando qué voy a hacer para escribirlo y ya tener mi agenda preparada para el otro día. Ejemplo, porque es muy importante, hermano, descansar es muy importante, igual que hidratarnos. Usted divide el peso de usted por 16. 16 en la parte de afuera y su peso en la parte de adentro, y le dice los vasos de agua de 8 onzas, no 16, 8 onzas que debe tomar diariamente. Ejemplos, practicar para la rutina diaria. Aún el ducharse, sentir la temperatura adecuada del agua, que puede ayudar a relajarnos, especialmente una hora antes de dormir, ¿verdad? Oler el jabón que usamos, si nos gusta la fragancia. A veces no sabemos que, oye, ¿tú hueles bien? Yo no sé, el perfume yo ni sé lo que uso. Yo siempre uso el perfume, hacen 18 años que uso la misma marca, no el perfume porque lo cambian. Cuando más me gusta lo cambian, pero la misma marca. Still Odor. ¿Qué pasa? Que la fragancia, que, ¿verdad?, que nos ayuda y a veces me identifica la fragancia que yo uso. Y no debemos estar bañándonos, planificando nuestra vida cuando nos bañamos. Vamos a relajarnos, que el agua nos caiga en la cabeza, que el agua nos caiga en la parte de la nuca, disfrutar esa agua tibiecita o fría, como ustedes la prefieran. Al cepillarnos los dientes, concentrarnos en la espuma que hace la pasta. Yo no le echo mucha pasta, sinceramente, al cepillo dental, porque yo uso mitad de pasta, un poquito de pasta, y lo otro lo uso de sal marina, como yo he dicho así, sal marina con yodo. Y me ha ayudado mucho. A mí no me dan infecciones de bucal y por la noche hago dos o tres veces a la semana las gárgaras de agua de aceite de coco, que mata cualquier bacteria. Hay que seguir usando las cosas naturales que el Señor nos ha permitido tener. Usar el hilo dental también, y hasta tratar de hablar con el hilo dental enredado en los dientes. Y haciendo gálgara. Tomar el desayuno que apetezcamos, no lo que nos impongan, que sean buenos, porque claro, si usted no puede comer una cosa, no se la coma. Que sea balanceado y nutritivo. Saborear el café. Yo no tomo café, pero tomo té verde dos y tres veces al día. Ahora estoy integrándole el té de Jamaica, que son las amapolas. Muy bueno. Le puede echar canela, le puede echar clavo de especia. Eso es muy bueno, le estoy diciendo. El color y forma de su taza preferida. Yo tengo mi taza y cuando se me rompe una taza, yo voy con, aunque tenga las tazas que cuando venga la visita, yo tengo mi taza, mi esposo tiene su taza, mi bisnetita tiene su taza y ya cada cual sabe cuál es su taza. Tengo mi plato, tengo mi tenedor, tengo mi sábana para arroparme. Antes me arropaba con mi esposo, ahora me arropo con mi propia sábana también. Porque es que es algo individual. Entonces te la sábana coge el olor de mi perfume, y a veces vuelo y la sábana de mi esposo coge el olor de él. Yo, muchacho, te bañaste en perfume. Aún para, después que nos bañamos, aún para a dormir. Yo no, a mí no hay falta eso, ni el desodorante, ni que no tiene aluminio, claro. Y este, mi olor, que se quede impregnado en la almohada o en la sábana. Debemos saborear cada bocado. Y no, cuando estemos almorzando, comiendo, hermano, no esté tocando y constantemente el dichoso celular. A veces mi nieta, yo le digo, ¿qué estás haciendo? Apaga, se lo quito. Vamos a almorzar, vamos a comer. Y vamos a orar también por la comida, dándole gracias al Señor. Debemos hacer una caminata consciente, quitarnos las chancletas o los zapatos, ¿verdad? Poner los pies desnudos en la hierba. Acuérdate de nuestra infancia cuando pasábamos la tierra, la arena. Esa era parte de nuestra rutina diaria. Nos mojábamos, ahora no podemos mojarme mucho, pero antes nos mojábamos. Cuando empezaba a llover, salíamos, eso era parte de la diversión, mojarnos, ¿verdad? Esos son vínculos de nuestra vida cotidiana. En mi casa, a veces me pongo a mirar las diferentes piedras que hay en la parte esa de la que nos divide el corral, como dicen, de la montaña. Diferentes piedras, a veces busco fósiles de cascarones de cobitos y cosas así. Observar la naturaleza, árboles que crecen altos, otros crecen delgados, otros están ya que hay que cortarlos, otros están gruesos. Y de diferentes cortezas y colores de los troncos. Oye, debemos sentir, hacer estas cosas para demostrar que estamos todavía vivos, que no importa la edad que tengamos, podemos disfrutar de nuestra vida cotidiana. Respiremos y exhalemos. Es muy buena para el cerebro, el corazón. Escucha el sonido de la brisa, de dónde viene. A veces le digo a mi esposo, mira, hoy la brisa viene de East, a veces viene de West. Cuando estamos en estrés constante, muy ocupados, a veces tenemos que poner la alarma del celular. Le digo a mis hijos que trabajan en empresas privadas. Le digo, mira, pon a veces la alarma del celular y date la oportunidad de estirar las piernas, los brazos, menear la cabeza, cerrar los ojos, por un momento parpadear. No todo va a ser la computadora. La computadora se queda y tú te vas. Escuchar una canción soul, una canción cristiana, motivacional, que llene tu espíritu. Aún sentados, levanta las piernas, haz círculos con los pies, estira las manos, ciérralas, ábrelas como si fueran garras, ¿verdad? Son ejercicios para las manos, que a veces las tenemos entumecidas. Son ejercicios muy buenos para mantenernos alerta. Cuando puedas y tu bolsillo te lo permite, pues puedes ir a un spa a que te den dos o tres cantacitos en la espalda de mensaje y o le dice a tu esposa, a tu esposo que te dé un masajito o viceversa. A veces la que doy más masaje soy yo y a veces le digo, papá, trabajaste mucho, te doy un masaje con un poco de que le dicen ubre de vaca, que le dicen manteca de ubre, y le paso así por las piernas, por los pies, o tengo un aceitito también que es bien oloroso, que es de con un aceite Essential Oil, pero también tiene hierbabuena y tiene zorra de limón, y le paso por la espina dorsal, por el cuello, hasta la cabeza, por la parte de atrás, y se queda dormido, gloria a Dios. Debemos de aquí no hay muchos sitios para salir para comprar, pero cuando salimos de viaje no nos volvamos locos con los moles, porque tenemos que estar pendientes de nuestro presupuesto, aunque si te gusta algo y sabes que lo puedes necesitar, pues no te prives de ello. Pero vamos a reprender ese espíritu de gastar hasta el último dólar que tenemos en la cartera. Hay personas, yo tenía una hermana que descansa en paz, que no podía tener un dólar en la cartera. Dios mío, ella tenía que gastar ese último dólar, lo que tenía el banco. Y yo dije, ¿pero qué es eso? ¿Eso es algo mental? Una buena recomendación propia, no debe llevar bastante cash en la cartera. Yo llevo de 10 a 20 dólares para no sentirme pelado, como dicen por ahí. Obligarte todos los días a leer un libro, o mejor un capítulo de la Biblia. Así te enteras de lo que trata la Biblia y no te sientes ignorante cuando alguien habla de la palabra de Dios y tú no sabes ni papa de ella. Y todo lo que dicen, pues tú lo aceptas. Yo lo leo para que no me cojan de lo que yo no soy. En la introducción

veces digo, te voy a contestar pronto, o los llamo, no tengo mucho tiempo, pero te da 2 o 3 minutitos para contestarle en mis palabras, no con otra cosa, en mis propias palabras, y la persona la aprecia, quiere decir que lo leyó, que lo estimó, porque yo tengo amistades desde cuando yo estaba antes de la universidad, de cuando estaba en la universidad, de cuando vivía en Florida. Todavía yo tengo amistades de años, que no nos hablamos mucho, pero sabemos que estamos ahí, nos carteamos, y en Navidad, en su cumpleaños, pues se acuerda de mi cumpleaños, me acuerdo de ellos. Eso es muy importante. Esto es un llamado a la conciencia, no seamos autómatas. Debemos crear una atmósfera de conciencia y gratitud. Cada amanecer, cada atardecer, nos recuerda que estamos vivos. ¿Y a quién no le gusta vivir? Y vivir bien, a pesar de un poco de escasez, ¿verdad? No somos ricos, pero podemos de vez en cuando darnos un gustito, como dicen. Podemos sentir que es un regalo único, porque esa es la pregunta. ¿Reconocemos nuestro día como un regalo único? Si es un regalo único, porque tú eres tú, yo soy yo. Aunque tengamos el mismo Dios, diferentes circunstancias, diferentes entornos, pero debemos ser agradecidos a Dios por esa oportunidad que nos permite respirar gratuitamente y no nos cobra por el oxígeno que consumimos. Gratuitamente. ¿Te has puesto a pensar qué proceso de oxígeno convivimos todos los días? Ay, qué rico, ¿verdad? Y no nos cobran ni un centavo. ¿Tú sabes que el oxígeno que utilizó Abraham Lincoln cuando dijo The Gettysburg Address y hasta Martin Luther King con Tengo un Sueño, ¿verdad? Es el mismo. El oxígeno se queda igual, pasa de generación en generación y nadie nos cobra por eso. Sintamos la fragilidad de la vida. El tiempo es irreparable. Hay un tiempo, hermano, que es irreparable. El tiempo pasa y no es algo tangible que lo podemos tocar, pero sí podemos apreciarlo. Y ya cuando lo perdimos, ya no se puede aprovechar. Y podemos decir, ay, si pudiéramos volver al pasado, si pudiéramos volver a la niñez, pero no podemos. Así que pasa la página, pass the page, y trata de vivir en el presente que tenemos. La Biblia dice que cada día traerá su propio afán, así es que ahora debes de prepararte para el futuro, porque hay personas que no prepararon nada, ahora se están quejando, tenían negocios propios y pusieron que ganaban menos para pagar menos de taxes, de contribuciones, y ahora pues lo que sembraron lo tienen, ahora que ganan una miseria del seguro social, y ahora se quejan, pues porque hubiese cogido seguro social y hubiese pagado un plan de vida, ¿verdad? Cuando yo le digo a mis hijos que trabajan en empresas privadas, mira, ellos han cogido muy bien, pagan su plan Fannie Mae o la que sea, el nombre ahora, Roth, A-R-O-T-H. Y entre lo cotidiano y lo extraordinario, podemos pensar en el simple hecho de estar aquí, viviendo hoy. Come on. ¿Quién te aseguró ese regalo de vida? Dios. Vamos a ser agradecidos con nuestro Creador. El mismo salmista nos dejó dicho, este es el día que hizo el Señor. Nos gozaremos y nos alegraremos en él. ¿Tú te alegras de haber respirado? O ya, yo no me excuso de que en un momento dado, ese yo ojalá y me muera. Yo misma me he cogido diciendo eso, no ahora. Porque te enlazas con los dichos de tu boca. Lo dice la palabra en Proverbio. Pero hay días más alegres, hay días más tristes, pero todos los días es para meditar. Lo estoy disfrutando. Tengo los talentos y los dones activos y los ministerios. ¿Qué estoy haciendo para mi familia? ¿Le dejaré un legado o todo lo consumo en mí? Pero tampoco debes olvidarte de ti. Yo no me olvido de mí. A veces le digo, suya, vamos a soñar comernos un heladito. Nos comemos un heladito. La gente ya nos conoce porque vamos al de market allá en Plaza West. Y por el palito allí, a mano izquierda, como si fuéramos para acá, un palo grande de caoba. Y allí nos sentamos, nos comemos lo que vamos a comer, después viramos, botamos allí mismo en el market, en el zafacón,

el cesto de basura y después compro la leche y lo que vaya a comprar. Pero de vez en cuando hay que darse su gustito. O voy por ahí a algún sitio, ¿verdad? Yo no soy persona de comer mucho por ahí, pero sí a veces me como mi pescadito frito, que esté fresco. Y así sucesivamente, porque hay que salir de la cueva, como dicen. Debemos salir de la cueva. No te levantes por el lado izquierdo de la cama. Hay doctores que yo he dejado de hasta en Puerto Rico de ir y aquí también, porque se desquitan con el paciente. Ajá, ahora es que viene, ¿verdad? Cuando ya no tienes remedio, cuando ya tú puedes decir lo mismo, Wisconsin. Mire, mi amigo, fulano de tal, mis Nieves, ¿por qué tú dejaste ponerte así? Piensa en tu salud, es muy importante, la salud se va, el dinero se queda, así, y entonces uno siente como que un calor humano. ¡Ah! Esto, lo otro, no, ya, aquí hay una endocrinóloga que yo ni para allá voy a mirar. Oremos cuando nos levantemos de la cama, declaremos que este es nuevo día, es una nueva oportunidad de vida por nuestro Creador, para reparar el daño que hemos hecho, o aún perdonar a quien nos ha hecho daño. Perdonemos. La Biblia dice que si tú no perdonas, tú eres esclavo de esa persona que le estás guardando rencor. Olvídate de eso, pasa la página y olvídate de eso. Bendícela. Ahora sí, como yo siempre he dicho, si un serial killer, un abusador de mujeres, yo voy a orar para que el Señor lo bendiga, para que siga haciendo la fechoría. Lloro por él para que Dios tenga misericordia de él y se arrepienta y Dios le salve el alma, pero no para seguir haciendo sus fechorías. No todo en la vida tiene que ser tristeza, llanto, dolor. Hay personas que viven el pasado, no porque las cosas están mal y se van a poner peores, no porque la Biblia, eso yo lo sé, pero mientras el hacha va y viene, como dice mi esposo, tenemos que seguir adelante. Y todo lo puede en Cristo, que es mi fuerza, que me fortalece. Léete un salmo que te anime. Y no estés pensando ni en los 70 ni en los 80, como dice el Salmo 90 de Moisés. Sino que pensemos que no sé cuánto tiempo me quede de vida. Y en el tiempo que me quede de vida voy a disfrutar de mi esposo, con mi esposo, mis hijos, mis nietos, con las buenas amistades que tengo, con los hermanos de la iglesia, con sanguíneos, con Jesucristo, de un niño, de una flor. Nosotros mismos podemos hacer nuestro ambiente, así es que no, el ambiente lo hacemos nosotros y con cosas sencillas. No tienes que si no tienes dinero, no tienes que disfrutar unos buenos espaguetis con plátanos maduros si no tienes ensalada y así por el estilo. Vamos a esforzarnos, vamos a disfrutar nuestro día, nuestra existencia, con lo mucho o lo poco que tengamos, seamos agradecidos. La vida es como una pluma, un cristal con diferentes, perdón, como un cristal que tiene diferentes ángulos, un prisma. Que la luz, ¿qué luz te alumbra hoy? ¿Qué parte de ese prisma te llegó a ti? Pues vamos a buscar poner un prisma. Usted no ha puesto un prisma en el sol, aún el diamante, como que tiende a irradiar la luz en diferentes direcciones. ¿Para qué dirección o en qué dirección estás poniendo tu prisma? Vamos a ponerlo que nos alumbre el camino que podemos. Pero la Biblia nos dice que lámpara es a mis pies tu palabra y lumbrera a mi camino, Salmo 119, versículo 125. Así es que la luz de Cristo sea que alumbre nuestro camino, nuestra vida, y que podamos disfrutarla. Disfruta de un helado, disfruta de una fruta, y disfruta de un aguacate, de un mango. Estamos en tiempo de eso. Y démosle gracias al Señor por todo, y gracias por las amistades, por las personas que nos acompañan. Y los que no nos aman, los bendigamos para que nosotros también podamos vivir sabia y armoniosamente. Que el Señor les continúe bendiciendo. 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Que el Señor les continúe bendiciendo. Fin de semana y a Dios sea la gloria. En las primicias. Hey.

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Santos.

Francisco.